Bolivia. Temas más, menos interesantes. Yo quiero ir ahora a un tema que tiene que ver con la gente de a pie, con nosotros, pero con los más vulnerables. Bajar a tierra, digo, a los problemas de la gente. Y más particularmente a los argentinos que viven, por ejemplo, en barrios populares. Partiendo de la base que todos los argentinos estamos más o menos endeudados.

al pueblo la posibilidad de vivir un poco mejor. Es decir, el famoso estado bienestar, que no es viajar a Europa 3 veces por año,

0: va a terminar. Así que yo estoy contenta. Que diga lo que quiera, que me insulte. No hay ningún tipo de problema que insulte a su electorado. Que diga que la inflación mayorista es maravillosa y está en cero. Feliz. Y por otra parte, recordemos que esta no es la única tragedia que vive la Argentina. Hoy se cumplen 54 años de la masacre de Trelew. Mañana voy a hablar de Aníbal Gordon, un personaje del que se ocupó Marcelo Larraqui, para que sepamos y recordemos que en este país siempre hay que luchar y hemos pasado por, no sé si peores, pero iguales, y hemos salido adelante.
1: ¿Dónde hay un mango, viejo Gómez? Los han limpiado con piedra Gómez. ¿Dónde hay un mango?
2: Este tango tiene como 60 años y aplica hoy para que salude nuestro amigo Jorgito Chamorro. ¿Cómo le va, Chamorrito?
3: Pero qué gusto, ¿cómo están, equipo querido? ¿Cómo andan
0: todos?
3: Hola,
0: Chamo, buen día.
2: No había aplicaciones en aquel momento y no había mangos. Ahora que hay aplicaciones, no hay mangos y no hay plata en las aplicaciones.
3: Y sí, si estuviera el monedómetro, ¿se acuerda del monedómetro? Sí. Estaría vacío, pobre. Los chicos, yo a veces estaba chocho cuando lo llenaba. ¿Te acordás cuando llegaba que era con moneda de 25? Cuando lo llenabas hasta arriba,
2: te daba tu abuelo
3: y te comprabas la Plastiboy.
0: Como el chupetómetro, pero con monedas.
2: Exactamente. Te daba cuando cobraba la jubilación, ¿te acordás?
3: Bueno, te abría una caja de ahorro, ¿te acordás? Tenía la obligación de abrirte en la década del 60 una caja de ahorro. No. Mirá lo que habíamos
2: llegado. Y ahora está Galperín.
3: Vamos. Claro, ahora el nene le abren el carry tray y el nene dice, ¿qué hago con esto, papá? Bueno,
2: Chamorro, de mal peor, ¿qué está pasando acá?
3: Sí, bueno, pero esto es, indefectiblemente es así, porque después lo vamos a explicar, vuelve la sección, siempre creo que necesaria, ¿no? Desde este programa, dato mata relato, ¿no?
2: Sí, es verdad.
3: Hay que volver a ponerlo un poco, pero nos obliga el presidente, como decían Romina y Tiki, él en su discurso en el Council of America fue terrible las cosas que dijo.
2: ¿Quiénes son los del Council of America que están ahí?
3: Y son los jefes de él, digamos. Así.
2: Porque hubo aplausos muy tibios y en algunos que él hacía chistes.
3: Vos lo dijiste muy
2: no
3: bien.
2: Hubo risas.
3: Claro, ya eso.
2: Porque hay un empresario que le va como el traste y debe decir, che, está hablando de mí y a mí me va como el traste, ¿no?
3: Sí, no, aparte, viste, está básicamente esto de usamos un monigote, cuando ya no nos sirve, ya está. Uh-huh. Bueno, vamos por el lado de Haddad, vemos con el pastor Goebbels, vemos después con Jorge Brito, vamos buscando para que el modelo más o menos pase a ser de saco y corbata. Bueno, después les voy a contar los datos que contrastan. Oficiales que contrastan al mismo Milei, o sea, hay una cosa nunca vista. De paso damos la explicación como doble pelotudo al cuadrado, como es uno, ¿no?
2: Muy bien.
3: Porque debo y hablo de la deuda.
2: No voy a decir que en noticias hay pelotudos, no. Porque no me compete. Hay amigos que queremos mucho, como Martín Faret, que nos dan las noticias de las 7:31. Vamos a tener un programita para decir pelotudez.
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5: Cielo despejado en la ciudad de Buenos Aires, temperatura 3 grados 8 décimas. Javier Milei volvió a negar la problemática de los endeudados y negó toda responsabilidad de su política económica. Fue durante el discurso que dio el presidente en la Bolsa de Comercio de Rosario. Dijo que es una cuestión de privados.
6: Nadie fue a esos mercados con una pistola en la cabeza. Lo hicieron libremente. Es un acuerdo entre privados. La experiencia dice que cuando meten al Estado en un mercado de privados, en general el daño suele ser más fuerte que la medida que ustedes están proponiendo para mejorar. O sea, el remedio termina siendo peor que la enfermedad. ¿Lo quieren entender? ¡Bárbaro! Está la posibilidad de decidirlo el año que viene. ¿Quieren volver a la solución populista? Bueno, tiene un destino, se llama Cuba. ¿Quieren ser un país grande? Va a ver que habrá rezar las ideas de la libertad y ponerse los pantalones largos.
5: Mientras tanto, la mora de los hogares se convirtió en una de las principales preocupaciones del sistema financiero, con un impacto especialmente fuerte entre los jóvenes que recurren a billeteras virtuales y fintech. Mientras el Banco Central descarta fijar tasas máximas y apuesta a que el crédito y las refinanciaciones ayuden a normalizar los pagos, los menores de 25 años registran una tasa de mora de 36,8% en estas plataformas. Esta semana, organizaciones de endeudados se movilizaron a Plaza de Mayo junto a organizaciones sindicales y sociales. Hugo Cachorro Godoy, secretario general de la CTA Autónoma, dijo que la problemática afecta centralmente a los trabajadores.
7: La realidad de los endeudados es la realidad de gran parte de la clase trabajadora. Los endeudamientos y la imposibilidad de 6 millones de argentinos de no poder pagar los préstamos, porque los préstamos son para llegar a fin de mes, son para comer, para pagar los servicios que han aumentado de manera desenfrenada, para pagar el alquiler, y el gobierno dice que es una cuestión de libre mercado. Mentira. El gobierno favorece a las grandes empresas, es un gobierno de ricos contra los pobres y contra los trabajadores.
5: Franco Colapinto corre el sprint del Gran Premio de Países Bajos. El piloto argentino largó en el puesto 13. Durante el fin de semana hay reducción de calzada en Cantilo a la altura de la cabecera norte de Aeroparque por obras vinculadas a la construcción del paso bajo nivel y anillo peatonal Pampa. Hasta mañana domingo a las 22 estarán restringidos 2 carriles lentos durante el día, mientras que a la noche serán 3. Además, el paseo del bajo vuelve a habilitarse a los autos durante el sábado y el domingo. El lunes a las 5 vuelve a ser exclusivo para camiones. El Servicio Meteorológico anticipa buen tiempo para hoy en Buenos Aires, cielo despejado por la mañana y parcialmente nublado hacia la tarde, se prevé una máxima de 14 grados. La actual, 3 grados 8 décimas, humedad 74%, cielo despejado. 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
2: 7:37, amiga, ¿cómo está el tiempo? Porque hace frío, diría un conductor de la televisión argentina escribiendo en el teleprompter.
0: Sí, vamos. Mira, tenemos 3 grados 8 décimas de temperatura en este momento, 76 es el porcentaje de la humedad. Y te digo, a los 14 grados va a llegar la máxima hoy.
2: Va a haber sol, ¿no?
0: Va a haber sol, sí. Un rayito de sol vamos a ver. Y mañana domingo cerramos el fin de semana con 4 de mínima y 13 de máxima. 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
2: para nosotros, sorteos.
0: Muy bien.
2: Y hay cosas nuevas que está haciendo la empresa.
19: Qué bueno. Sí, hoy me puse el de cejas.
0: Ah, qué buenísimo.
19: El de pestañas, ¿se nota?
20: Mis hijas fanáticas.
19: ¿Viste? Es buenísimo, es muy bueno.
0: Sí, es buenísimo.
2: Chamorro, bueno. Que ya parece el tío Cosas, pero bien.
0: Ah, le ¿cómo dando, le crece el pelito? Le
2: sigue. Pero usted se corta igual, se corta más rápido ahora, ¿no?
20: No, me corto más rápido, pero tengo una frente de 400 centímetros, me quedé una mitad.
2: Bien.
20: Soy un pelotudo,
2: pero le queda
20: con,
2: bien.
20: Con poca frente.
2: Le queda bien. ¿Pero se endeudó?
20: Por eso, entonces, soy un pelotudo al cuadrado.
2: Bueno. Dame algunos mensajitos.
0: Claro que sí, mensajes que llegan al 11-23-66-0710. Por acá dicen, buen día Darío y equipo. Hablando de Nisman, qué notable la justicia boliviana. Menos de 24 horas tardaron en peritar el celular de Cerimedo. Aquí todavía no nos hemos enterado de los mensajes que a cientos le mandaron Pato y Laurita, dice Liliana del Conurba. ¿Se acuerdan?
2: Es que en la mayoría de los países la justicia funciona.
0: Claro.
2: Mal o bien, pero funciona.
0: Grade Núñez dice, hola hermosa gente querida, ya escuchando la editorial de Darío. Muy bien, un beso grande.
20: Perdón,
0: para
20: el editorial.
0: El editorial, el editorial.
20: La editorial es la empresa que hace los libros.
0: Exactamente. Viva la patria, dicen por acá. Gracias Radio 10, gracias por la gente que tienen, los escucho y me dan más ganas de salir a protestar con mis carteles, con bici, y hago lo que siento por sentirme argentino. Soy Eduardo, saludos para todos. Muy bien, Eduardo. Y Antonio dice, buen día Darío, antes hablaba Cristina y se perdían la novela, ahora habla Milei y pierden el laburo, la jubilación, los remedios, el sueldo, la dignidad, los derechos.
19: Qué buen mensaje.
0: Fatídicas consecuencias que siempre las corporaciones fácticas de poder rojo, instituidas antinacionales de la ultraderecha, siempre quisieron del pueblo argentino. Hermoso mensaje, ¿eh? Y tiene toda la razón del mundo Antonio. Bueno, seguramente van a seguir escribiendo y dejando sus mensajes de voz en el 11-23-66-0710.
2: Muy bien, 7:41. Deme dos mensajitos más, por favor.
0: Dos mensajes más, me voy a pasar por el chat, mira.
2: ¿Cómo está el chat? Debe estar recaliente el chat.
0: Sí, como siempre.
2: ¿Cuántos endeudados hay en el chat?
0: Mira, en este momento somos 3.600 personas.
2: ¡A la merche!
0: Un montón.
2: A la merche.
19: Y eso que falta mucho para Oveira.
0: Sí, tal cual.
2: Algunos me contó, le digo antes que lea los mensajes.
0: Sí.
2: No sé si me dijo un refrán porque yo no estoy al tanto del tema. La mala leche de un gordito lechoso. ¿Ustedes algo vieron respecto de un video de...?
0: Sí.
2: Ah, por eso, no sé quién es el gordito lechoso, por eso.
0: Sí.
2: Pero después, léame, por favor.
0: Bueno, por acá Maxi dice, si el pueblo no aprende después de Menem, después de Milei y ahora Haddad, dice, no hay peronismo que
19: Macri
0: valga. Sí, claro, faltó Macri, es cierto. A ver qué más tenemos por acá.
2: O todos son peronistas.
0: Sí.
2: Bien.
0: También Alberto dice, marcha contra la Corte Suprema y pedido de juicio político. Bueno, ahí
2: organícela,
0: está.
2: Vamos todos.
0: Vamos todos, seguramente. Bueno, hay mucha gente hablando de los nuevos candidatos, ¿no? De esto de que mencionabas vos, Haddad, Goebel. Bueno,
20: sigo. O sea, es que hay un libro de Ernesto Seman que se llama La historia del antipopulismo y muestra desde, qué sé yo, desde Dorrego para acá, cómo nunca pudieron encontrar la síntesis para lo que ellos odian, porque no es que los quieran destruir, no saben qué hacer.
2: No, pero además lo necesitan.
20: Perfecto. Con Menem, mirá qué uso que hicieron.
2: Es el sueño húmedo de Mañeto hace mucho tiempo.
20: Claro, lo hicieron con los radicales, que los cooptaron también, pero no le encuentran
2: la vuelta. Le fallaron todos.
20: Ahora lo probaron hasta con los dueños, con Macri, con el empleado del mes, con Milei. No hay caso. Lo que no entiende es que Goebbels, la política económica.
0: Con Goebbels.
20: Con Goebbels.
2: 7:42, los diarios, señoras y señores, para usted que está tomando el mate o el café. No sé qué, mirá.

0: como siempre.
1: El diario no hablaba de... Muy bien, diario Perfil. Título principal. Bullrich redobla la apuesta y vuelve a reclamar por quienes la pasan mal. ¿De qué partido es Bullrich hoy? Del partido que gobierna. Anda a reclamarle a Milei. Más títulos. Milei está ahí sacado, con fondo de pantalla oscuro. Habló anoche en la Bolsa de Comercio. Otro discurso lleno de insultos de Javier Milei en
2: Estaba
1: Rosario.
2: Bien vestido, hay que decirlo.
1: Bien. Mire esto, chamorrito. Proyectos basados en el RIGI. China aplasta a los Estados Unidos en inversiones en vaca muerta. Comunista, comunista. Otro título. Las Malvinas son argentinas. Hubo castigo por la bandera de Malvinas. Duras penas para jugadores y AFA luego del Mundial. No es duras penas, ¿eh? Son 10.000 dolarcitos nada más. Y la bandera hizo mucho más ruido. La podíamos pagar entre todos la multa, ¿no? La multa es por otras cosas. No es por cánticos racistas, eso. No es por el tema. Digan bien las cosas. Esto es apelable. El adelanto desde ya. Queda en nada.
3: Pero... Lo de Paredes también, ¿no? Lo de Paredes y Molina también, ¿no?
1: Exactamente. Una foto grande ahí dice Presidencia de la Nación, Secretaría de Inteligencia.
3: Epa.
1: Es la foto principal, Romina.
3: El que tiene más presupuesto y siempre se lo suben.
1: Escucha.
3: Qué suerte.
1: Los servicios de Fernando Cerimedo. Epa. ¿Cuáles son las sociedades que vinculan con espías y exespías al ex asesor de Milei acusado de intentar matar a su pareja? Ayer se conocieron detalles sorprendentes de la causa. Y hay alrededor de este señor, en una foto, de izquierda a derecha, Sergio Spolky, Silvia Magdalani, Jaime Stiuso, José Gallea y Darío Richarte.
2: Toda gente linda.
1: ¿Qué sé yo? Los títulos del diario Perfil. Ah, perdón, Jalil. Vio que Jalil medio que no sabemos para qué lado está. El gobernador catamarqueño aliado, entre comillas, salva una textil y desafía al dogma libertario. Vamos, Jalil, vamos.
2: Vamos, Jalil, un empujoncito, Jalil.
1: Algún día serás peronista, vamos.
2: Vamos con Página 12, cuyo título es La ultraderecha de luto. Y hay un circulito que señala la cabeza de Fernando Cerimedo. El juez dijo que Fernando Cerimedo sería el autor intelectual de la tentativa de femicidio de Nadia Belair y extendió su prisión por 180 días. Creo que no la va a tener adentro de la prisión, ¿no? Hay miedo de que lo maten. En el teléfono del ultraderechista apareció otro chat sorprendente que relata en tiempo real el atentado. Por su parte, el vicepresidente boliviano se quejó ante Página 12 por la intromisión e irresponsabilidad del mandatario argentino que defendió a su antiguo asesor. Firman la nota Raúl Colman y Sebastián Cazón. Fernando Cerimedo, de operador estrella de la ultraderecha latinoamericana, arreo por femicidio y corrupción. Otros títulos: Fiesta en el infierno, firma Luciana Bartoya. Los tres miembros de la Corte Suprema, mira qué rápidos que son cuando quieren, firmaron una acordada que puede terminar mandando a sus casas a todos los condenados o procesados por delitos de lesa humanidad durante la última dictadura. Si bien no llegan a los 80, entre ellos hay verdaderos emblemas del terrorismo de Estado como Alfredo Astiz, Jorge Tigre Acosta o el cura Cristian Federico von Fernig. Otros títulos: con olor a venganza, la FIFA sancionó a la AFA y a Paredes, Molina y Almada por los incidentes tras la final con España y por el trapo de Malvinas. Argentina apelará. La contratapa es de Sandra Russo, la tripa fétida del fascismo. Leandro Renú escribe campaña en una heladería boutique. Mentiras enfermas por Luis Brustein e imperdible el pirulo del pirulo de tapa. Trapo. Ricardo Mollo, el líder de Divididos,
1: lo vi,
2: desplegó el trapo de las Malvinas son argentinas en su show 185 en el Teatro Flores. El líder de Divididos sostuvo la bandera mientras arengaba una platea cómplice y desbordante. Las Malvinas son argentinas, pero la República Argentina también es Argentina. El cantito, el que nos falta, es un inglés, copó el auditorio y Moyo completó. No son ingleses, desgraciadamente, como dijo Arturo Jaureche. No es el gringo, es el criollo. Así que guarda, el que nos salta es un inglés, pero tenemos unos criollos que nos están haciendo pelota. Principales títulos del diario.
3: Que cumplió años esta semana.
2: Ah, mira.
3: Moyo cumplió 69, creo.
2: Está bárbaro.
3: Es de la divino generación mía.
1: Está impecable.
3: Está impecable. Bueno, La Nación, Darío, Tiki, Romy, me parece que es una trampa, porque ahora les cuento, los dos principales temas tienen que ver es que esa obsesión con la AFA, que más que la idea, o sea, para La Nación lo más importante es duras sanciones de la FIFA a la AFA por los incidentes tras la final del Mundial. 10 partidos a Paredes, 7 a Molina y multa por la bandera de Malvinas.
1: Falta, me encanta. Bueno. Que pongan ellos. Claro. Porque la verdad, ayer veía algunos comunicados. Bueno, me parece bien la sanción. Argentinos decían eso. Por esto Dios. Aplicado a materia económica, ¿es lo mismo?
3: Es lo mismo. ¿O no? Es lo mismo, lo mismo. Bueno, y al ladito, el que le ve La Nación dice: llegan a la corte, agarrate, las causas de Tapia y Tobillino.
1: Y si es el camino normal, muchacho. Claro. Apelación, apelación y va a la corte, papá, vamos.
3: Bien. Bueno, la foto, ¿eh? Acá sí, dos barrios unidos por un calvario. 60 días de apagones. Ya no saben qué hacer, dice. Tremendo, ¿eh? Son vecinos, comerciantes. Debe ser, estos son, no creo que sean los de Greenman.
1: No, seguro.
3: Después vamos a contar lo del presidente de la Cámara Argentina de Comercio. De Almagro y Villa Crespo, ¿eh? 30 horas, hasta 30 horas de apagones.
1: Tiene. Capital Federal.
3: Capital Federal y pierden toda la mercadería. Escucha esta, el consumo masivo cae, pero a un ritmo menor. Entonces vos entrás y decís, ¿a qué ritmo? Estaba a 2,7, cayó a 2,6.
1: Es como cayó un Exocet, pero murieron menos personas.
3: Tal cual.
1: Es una vergüenza.
3: Terrible. Bueno, se complica la situación judicial de Cerimedo. El juez rechazó los planteos del ex asesor de Milei y quedará preso al menos por 180 días. Bien que pusieron de Milei, porque muchos medios afines al gobierno ponen el asesor de Rodrigo Paz, el presidente de Bolivia. De Milei no fue nunca, no tiene nada que ver.
1: Es más, a la Casa Rosada y a Olivos, Cerimedo entró un montón de veces.
3: Claro.
1: Está aprobado.
3: Bueno, un escándalo con su hijo golpea a Lula en plena campaña. Luliña, qué casualidad, quedó en la mira por un caso de tráfico de influencia y corrupción que ya impacta en los sondeos, en los títulos de La Nación de hoy.
0: Bueno, vamos con Diario Popular. El título principal es: la FIFA nos dio con un caño. Leandro Paredes recibió 10 fechas de suspensión.
1: Ahí está la diferencia entre un diario nacional y popular. No porque sea peronista,
0: sí,
1: que es por el pueblo, como dicen ellos, y La Nación, que representa a los sectores más poderosos de la Argentina. ¿Está bien?
3: Claro. Te habla del jugador.
1: A Crónica le duele.
0: Y es netamente informativo.
1: La Nación ni siquiera critica. Che, te sancionaron a vos, boludo. ¿Qué te está diciendo?
0: Exacto. Bueno, dice: Leandro Paredes recibió 10 fechas de suspensión, mientras que Nahuel Molina fue sancionado con 7 por la Comisión Disciplinaria de la FIFA por los incidentes tras la derrota de la selección argentina frente a España en la final del Mundial. También castigó al ayudante de campo de Scaloni, Roberto Ayala, con 3 fechas, y a Thiago Almada. Fuerte multa por la bandera de Malvinas.
1: No es por eso. Dale, después lo vamos a aclarar.
0: AFA apelará las sanciones y podría llevar el caso al TAS. Además, alertan por narcos que usan submarinos en la triple frontera para llevar droga. En la parte superior dice: Bolivia, confirman prisión preventiva a Cerimedo por el ataque a expareja. Seguirá 180 días detenido en una cárcel de máxima seguridad. Y en el margen derecho hay otros títulos deportivos. Dice: flujo empate del ciclón en Córdoba, pero en un pobre partido San Lorenzo igualó 0-0 con Estudiantes de Río Cuarto. Además, el rojo sale a la cancha con el nuevo DT Viera. Milei afirmó que no se puede culpar al gobierno por la morosidad de la gente. Habló de una opereta opositora. Secuestran historia clínica de Maradona en un sanatorio. También allanaron empresa de medicina prepaga. Es otro de los títulos.
3: Padre era del padre, ¿no? Una de las que hicieron, de la historia clínica.
0: Sí. Además, Moria está harta por las polémicas sobre su serie. Está todo el mundo hablando de esta. ¿La vieron ustedes? ¿No? ¿La de Moria?
2: Sí, me parece una excelente serie, absolutamente lavada de la parte negativa de Moria.
0: Ah, bueno.
1: Ya se arma la polémica, tranquilo.
0: Sí.
1: Sí. No discutan, pero se arma la polémica.
0: La cara de chamorro, no digamos nada todavía. Bueno, y el último título es Asaltan a un jubilado en su casa y muere de un infarto. Principales títulos de Diario Popular.
1: Vamos con Clarín. Cerimedo seguirá preso 6 meses en una cárcel de máxima seguridad. Lo definió el juez que lo investiga por el ataque a su pareja en Bolivia. Sarubi Benítez, el abogado del Gordo Dan, defiende al asesor en las causas argentinas. Otro título, dura sanción a Paredes y a la selección por los incidentes del Mundial. La peor parte, Paredes 10 partidos. Otro título, récord en la carrera del año. Las fiestas del running se largan mañana a las 8 en Figueroa, Alcorta y Dorrego.
0: Ah, qué interesante.
1: Tiene más de 31.000 inscritos de 55 países. El 22% son extranjeros y casi la mitad mujeres. La atracción, el etíope Yomix Khelcha. Digo algo, que la Argentina es tan grande, la han hecho mierda tantas veces, estamos tan mal, pero estos eventos seguirán existiendo. La podés hacer mierda a la Argentina, pero es tan dura y tan rica que no pueden con ella. Otro título, el dueño de Finanzas Sur admite que Chiqui Tapia le facilitó negocios. Sí, sí. La AFA iba a la financiera y dice, che, te deposito esto, con todos los certificados, ¿a cuánto me pagás? ¿Ah? ¿Me podés invertir acá? Perfecto. ¿Es algún delito eso, Chamorro?
3: No,
1: pero, y más este gobierno, ¿no?
3: Menos. Libertad, libertad.
1: El argentino Grossi en la carrera final para presidir la ONU. Los títulos del diario Clarín.
0: Vamos con Crónica, que trae en su portada el título Durísimo. No solo alcanzó a los protagonistas luego de los disturbios ocurridos en la final del Mundial frente a España, sino también a la Asociación del Fútbol Argentino. Esto tiene que ver con el castigo de la FIFA, dice Crónica, por los incidentes y la bandera de Malvinas. Además, escuchen esto, pagar los servicios, un dolor de bolsillo. Una familia de Lamba necesitó casi 290.000 pesos en agosto para cubrir los gastos de luz, gas, agua y transporte. Si bien bajó 2,1% contra julio por una caída en el consumo, tras el pico invernal, acumula un alza del 54% en la comparación interanual y volvió a crecer por encima de la inflación. El informe ubica el transporte como el más relevante, con un estimado de 123.726 pesos por mes. Es un montón lo que uno gasta en transporte, realmente es una locura. Nos vamos al margen derecho, hay un textual de Milei sobre la morosidad en las familias. Dice, no hay elementos para culpar a la política del gobierno. ¿Y a quién le echamos la culpa? Si está todo... Ay, no se puede creer. La peor hipótesis. Mujer policía y su beba fueron encontradas muertas. Los investigadores creen que fue un homicidio seguido de suicidio. La oficial habría usado el arma reglamentaria. Además, no arranca. Aburrido empate 0-0 de San Lorenzo ante Estudiantes de Río Cuarto. El Rojo va por otro triunfo ante Independiente Rivadavia. Colapinto largará 13º en la carrera sprints. Esto tiene que ver con lo deportivo. Y el último título en la parte superior de la portada dice: la justicia de Bolivia dispuso la prisión preventiva por 180 días para Cerimedo en un penal de máxima seguridad. Estos son los títulos de Crónica.

57 duras sanciones de la FIFA. Y Olé se pone de este lado, a bancarla. Muy bien. Paredes 10 fechas y 90 mil dólares. Molina 7 fechas y 90 mil dólares. Almada 1 fecha y 30 mil dólares. Ratón Ayala 3 fechas y 30 mil dólares. Atención, porque usted leyó títulos de diario y usted también.

0: por el comportamiento en el Mundial, también castigan con más de $300,000 a la AFA, que apelará. Por la bandera de Malvinas, solo hubo una multa de $10,000.
1: Muy bien informado.
2: Ah, claro. Perfecto.
0: Está claro. Muy bien. Porque va a decir, $300,000 por la bandera, está bien, es poca plata en función de un Mundial. Pero no, 10.000 es como un capricito, ¿eh? Le ponemos 10 lucas para que nos quedemos bien parados, más o menos. Pero cuando salieron otros con la bandera de Palestina, parece que no hubo sanción. ¿Está claro? Ah. Digo, viste que no es la misma vara, ¿no? Claro. Y me gustaría saber los fundamentos, porque acá nadie dice los fundamentos. ¿Qué hizo Paredes? ¿Qué hizo Molina? ¿Usted sabe qué hizo Paredes, qué hizo Molina?
1: Sí. Paredes empujó a un jugador.
0: Está bien, pero tiene que ser agredió. Claro, ¿y por qué 10 fechas?
2: Hay un dictamen, me imagino.
0: Hay un dictamen. Bueno, ahora va a ser apelado. Hay dos instancias de apelación. ¿Y cuál sería el motivo de las $10,000 por que los jugadores sacaron una bandera a la AFA?
1: La verdad que no.
0: ¿10,000?
1: Porque no se puede hacer política, sería eso.
0: Claro, bueno, pero debería estar, me parece que tendría que ser con una pena mayor, si es tan grave, ¿no?
2: Claro.
0: ¿Y por qué haces política si vos decís que algo que es tuyo es tuyo?
3: Es un chirlito.
0: Es un gustito que se da a la FIFA. Bueno, otro título. Messi, Guillermo, que River se preocupe por nuestros jugadores, chamorrito, ¿eh? Juega River Vélez, Boca Racing, partidazos este fin de semana. Los títulos del diario deportivo Olé, vamos. Señora.
2: Algunos mensajes, Darío, que tenemos un montón. Buen día, secreto de sumario. Yo pienso que está re loco y vive su propia realidad. Soy José de Ituzaingó, gracias por estar siempre. Se suma, por supuesto, a la encuesta que en breve la voy a reiterar.
0: Perdón, ¿ustedes recuerdan en 40 y pico años de democracia que el público en general, le guste o no le guste el presidente, diga que está re loco?
1: Nunca,
0: no,
1: nunca.
2: No.
0: Jamás. Que no está bien.
1: Podría haber dicho de todo.
0: Que está mal.
1: Loco, nunca.
2: Y acá tenemos un mensaje con la otra opción, de Raúl de Berazategui, que dice: buen día, amigos. Claramente está mintiendo, como lo hizo desde el primer momento. No quiero que cuando llegue el final sea declarado inimputable, por favor.
0: Bueno, ¿y qué dice la encuesta?
2: La encuesta en arroba Villarroel Darío. ¿Qué es lo que más te preocupa de las declaraciones de Milei? Te digo los primeros resultados. El 56,7% piensa que lo que más le preocupa es que vea otra realidad. Y el 43,3% le preocupa que esté mintiendo.
0: Parejo, ¿eh?
2: Parejo.
0: Parejo, palo y palo. Lo bueno es que...
1: Yo no voté todavía.
0: No votó usted, ahora va a votar. Lo bueno es que opine, ¿eh? Opine. Las 8 han dado y sereno noticias en Radio 10. No se vaya, programón, y siga llegando a través de las distintas fuentes que tiene para escucharnos o vernos. Dale.
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5: Cielo despejado sobre la ciudad de Buenos Aires, temperatura 3 grados 8 décimas. La morosidad pasó del 3,5 al 12,7% en los últimos 3 años, son datos oficiales del Ministerio de Economía y el Banco Central. La problemática afecta especialmente a los más jóvenes. Los menores de 25 años registran una tasa de mora de 36,8% en billeteras virtuales y fintech. Mientras tanto, el gobierno se niega a establecer límites en las tasas de interés. Javier Milei reiteró que se trata de una cuestión entre privados y aseguró que el problema se explica por la compra masiva de televisores para el Mundial y las apuestas online. En tanto, la diputada del Frente de Izquierda, Miriam Breckman, afirmó que las tasas que se cobran representan un delito.
6: Acá no estamos hablando de problemas entre privados, no estamos hablando de una decisión individual de endeudarse, estamos hablando de un gobierno que deliberadamente, para sostener su programa económico, bajó jubilaciones, atacó los salarios, cortó los ingresos de los sectores medios y todo esto redundó en un endeudamiento generalizado. Estamos hablando de usura, estamos hablando de una práctica delincuencial en gran escala, cobrar tasas del 700%, es un delito. Lo primero que se tiene que hacer es suspender el cobro de todas estas deudas, suspender las ejecuciones e investigar rápidamente qué está pasando.
5: El vicepresidente de Bolivia denunció la injerencia de Fernando Cerimedo en el gobierno de Rodrigo Paz. Edman Lara afirmó que el asesor argentino ejercía un poder sin control sobre los ministros y que las pruebas judiciales confirman sus vínculos con los sicarios que intentaron asesinar a la abogada Nadia Beller. A pesar de mantener su cargo formal, Lara marcó una fuerte distancia con la conducción del Ejecutivo Nacional y cuestionó la falta de explicaciones públicas por parte del jefe de Estado ante los hechos que salpican a su administración. Hoy sigue la fecha 6 de clausura con 5 partidos. A las 16 jugarán Gimnasia La Plata y Gimnasia de Mendoza y Atlético Tucumán Instituto. Desde las 18:30 Independiente de Avellaneda, Independiente Rivadavia, y a las 21 Newell's Banfield y Huracán Deportivo Riestra. Cielo despejado en la ciudad de Buenos Aires, temperatura 3 grados 8 décimas, humedad 74%. 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
0: ...806, deme las vías de comunicación, señora.
2: Claro que sí, nuestro WhatsApp es el 11-23-66-0710... y está buenísimo que lo demos porque ahora los oyentes van a empezar a participar. Tenemos premios.
0: Muchos premios, hay una caricia para ustedes mínimamente, que se ganen un premio o algo. Eso sí, si gana, acá no se endeuda.
2: Vamos. Exactamente. 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
0: ¿4 pares?
2: Sí, muy 4 bien. 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
0: Hay mucha gente que está yendo y llama el otro día y dice, qué bárbaro la pasé. Le
2: sí,
0: que está muy bueno.
2: Sí, sí, porque el lugar es muy lindo.
0: Y Chamor.
2: Ah, Chamor no quiere ver cabaret, no salió eso.
1: Justo. Isabela también.
2: Ah, Isabela.
1: Todo, quiero ver todo, Kiki.
2: Bueno,
1: en Casablanca, ¿no?
2: Te esperan ahí en el Club Casablanca, yo ya dije, sí. Chamorro quiere ir y te están esperando con los brazos abiertos. Así que bueno, participen a través de nuestro WhatsApp.
0: Bueno, y tenemos Nutriombita también, ¿no es
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17: Oh, sí.
2: En este caso tienen que mandar un mensaje al 11-31-10-30-33 porque te atiende directamente Rubén Juárez. Vos ponés tu nombre, decís, soy oyente de Secreto de Sumario y ya está, ya participás por esta
1: orden. ¿Viene el lunes a lo de Lalo,
2: Rubén?
0: No sé, te ha invitado siempre te ha invitado, ya fue un par de veces.
1: Cante unos tanguitos.
0: Lo estamos invitando en este momento, escuchando a Rubén Juárez, mirá.

0: Recordemos que son 70.000, igual que el bono que paga Milei desde que asumió al gobierno, ¿correcto, Chamorrito?
1: Así es, que debería estar en 220.000 más o menos si actualizara por INDEC oficial, ¿eh? No te digo...
0: Ah, por INDEC oficial 220.000.
1: Mínimo.
0: O sea que si fuera la inflación real, más que la jubilación.
1: Más que la jubilación.
0: El bono.
1: Así es, mira vos.
0: Perfecto. Algunos mensajes, dale.
2: Mensajes, claro. ¿Cuánta gente participando hay en esta mañana de sábado? A ver qué nos dicen por acá. Buen día, saludos al hermoso grupo de Secreto de Sumario. Creo humildemente que debemos discutir el carácter de esta no democracia que estamos viviendo, y es ingenuo pensar que Milei se va a ir por sí solo a este ser nefasto. Hay que echarlo, dice, con el pueblo en la calle. Lo manda Gustavo de San Miguel. También nos escriben Gladys y Héctor de Palermo. Dice, saludos desde Oslo, Noruega. Muy buena editorial, Darío. Nos escuchan desde todos
0: ¿desde
2: lados.
0: ¿Desde Noruega?
2: Somos, sí, somos internacionales, Darío.
0: Bueno, acá hace más frío que en Noruega. ¿Sí? Sí, totalmente.
3: No exagero.
2: Por acá nos dicen, buen día Secreto de Sumario, no acepto que cada día vamos a estar peor, Darío. ¿Para qué están los legisladores? Si no da el número para el juicio político, tiene que salir el pueblo. Si no, se está aceptando todo lo que están haciendo, dice Rubén.
0: Bueno, hago una nota, hago una cosa, llame a los que votaron a Milei, que tienen esperanza, que lo siguen votando, que están bárbaros y a lo mejor la o lo convence, dale.

0: Hola chicos, ¿cómo andan? Buen día. Pablo, delegado de tránsito. El lunes nos vemos en lo de Galeo. Voy en un triciclo adaptado, ya me van a conocer, con las calcomanías de Evita, del Cuervo, de Néstor y de Cristina. Cristina Inocente. Darío, chicos, se suspendió un torneo que hacía 11 años que se hacía por lo desaparecido en el rugby. El rugby es el deporte que más desaparecido tuvo. Arrasaron en La Plata. Lo suspendieron porque decía que el afiche decía desaparecidos. Lo quisieron sacar y no quisieron y lo suspendió la Secretaría de Deporte. Terrible lo que está pasando. Son cínicos, daninos, malos, atrevidos. Un abrazo, querido. Nos vemos, Lalo.
1: Darío, ¿cómo estás? Sí, corriendo a preparar el mate. Y sí, diciendo, ¿puede ser posible este hijo de P que todavía sigas manejando el país de esta manera, destruyéndonos? Y uno putea, que no está bueno porque en realidad no me hace bien a mí. Al otro ni le llega, pero a mí me hace miércoles. Pero bueno, acá estamos escuchándolos como siempre, Laura de San Martín.
2: Buenos días, Darío y gran equipo. Habla Antonio de Morón. Entre las tantas barbaridades que dijo, hay una cosa que es muy cierta que dijo en su discurso ese de ahí de las Américas, qué sé yo cuánto, que reconoció y se vanaglorió de que el 50% de la fuerza de trabajo es informal. Mirá vos, el presidente se pone contento porque la mitad de los trabajadores están en la informalidad. ¡Qué maravilla! ¿Qué país nos espera? Hasta luego.
3: Hola Darío, hola Patricia de Villaluro. Yo creo que uno vota a quien siente que lo representa. Yo no creo que seamos la mayoría, que sea la mayoría de la gente la que se siente representada por un ser que siente tanto odio por todo y por todos. No se le escucha una palabra amorosa jamás, por supuesto, todo lo contrario. Así que bueno, se verán las próximas elecciones. Si no, tendremos que empezar a preguntarnos qué pasa en nuestra sociedad más que qué le pasa a Milei. Gracias, besos para todos.
4: Decir que una persona es tonta o sonsa, que decir que es un pelotudo. Tonta puede incluso incluir un problema de disminución neurológica realmente agresivo. Y aparte hay una cosa que a eso voy de la contextura física, el secreto de la palabra pelotudo ya universalizada, no sé si está en el diccionario de dudas, me voy a fijar. Porque también puede hacer referencia a algo que tiene... Se puede hacer referencia, lógicamente, a algo que tiene pelotas. Como podría ser un utilero de fútbol, es un pelotudo, porque traslada la... Pero digo, el secreto, la fuerza, está en la letra T. Analicémoslo, anoten las maestras, está en la letra T. No es lo mismo decir sonso que decir pelotudo.

0: ahora entramos como imbéciles nuevamente.
1: No, el problema es la morosidad.
0: O sea, digamos, nos van a dar, digamos, no podemos, digamos, o sea, me niego a creer que seamos tan pelotudos. No me voy a seguir con todos los casos que hicieron durante la campaña. Yo no sé, como que iba a cerrar las universidades y los hospitales, cosas que no pasaron, ¿no? O como que el Garrahan yo lo quería destruir. Sucede que acabamos de ser condecorados por ser de los países más avanzados con todas las inversiones que hicimos. ¡Qué detalle! Es cierto que desaparecen empresas. Sí, pero desaparecen empresas de una sola persona. Y aparecen empresas que contratan de repente 10 personas.
2: Era muy chiquito, un nene, cuando escuché por primera vez "Con una cosecha nos salvamos". Pero ya también, tristemente, era un adulto cuando escuché a un presidente de la nación hablar del yuyito ese de la soja. A ese país yo no quiero volver. La estamos pasando bien, más o menos. Es muy heterogéneo. Hay empresas que la están pasando mal, hay empresas que hay cerrado, se han perdido puestos de trabajo. Pero ¿saben qué? Y así como lo digo acá, lo dije públicamente en un prestigioso programa por radio, si ese es el precio que tenemos que pagar los argentinos, ese sacrificio que tenemos que pagar los argentinos para transformar nuestro país, para que nuestros nietos, en mi caso, puedan vivir en un país normal, creíble, yo creo que vale la pena.
3: Chamorrito, ¿quién es este muñeco, perdón?
4: Sí, este muñeco es el señor Natalio Greenman, de Concordia, Entre Ríos. Entonces uno lo primero que dice, preside la Cámara Argentina de Comercio. A la pucha, vamos a aclarar que la Cámara Argentina de Comercio está, por ejemplo, las cadenas de supermercados más grandes del país, están las cadenas de electrodomésticos más grandes del país, está Mercado Libre, está Aeropuertos Argentina 2000, es decir... La Cámara Argentina de Comercio, a diferencia de la CAME, de la Cámara Argentina de Mediana Empresa, aglutina a los grandes actores del retail, como se le llama, del consumo masivo.
3: O sea, tiene todos los datos de la caída del consumo.
4: Tiene todos los datos y aparte uno lo que dice, este es el dueño, que es el dueño de la anónima.
3: Bien.
4: Se pregunta, es el dueño, debe ser socio de Galperín.
3: No.
4: No, este hombre tiene una imprentita en Concordia, Entre Ríos. Es decir, es el típico, lo que yo contaba la semana pasada y que lo hablamos siempre acá en el programa con vos, es el típico dirigente gremial, empresario, que no es prácticamente lo mismo que
3: pasaba
4: con Funes de Rioja, claro. Que era un abogado de las grandes empresas, claro. Pero él no tiene una gran empresa. Yo creo que este hombre, que es monotributista, se dice, gana más como presidente de la Cámara de Argentina de Comercio, pero no te quepa duda.
3: O sea que le va mal en su empresa.
4: No importa, porque lo que representa son a esos. Él representa eso, entonces dice lo que le tiene. Si él empezó con Jorge Busti, el gobernador peronista de Entre Ríos. Así que se van acomodando. Eso es lo que hacen lobby a favor de sus grupos y quedan bien con los gobiernos. Si le conviene, va a quedar bien con este. Con este está rejugado, indudablemente le han dado la orden de que tiene que apoyar.
3: A ver, nosotros acá hacemos un poquito de docencia y todos sabemos lo que es una empresa. Es una sociedad. Tiki, ¿me ayuda usted? Porque estudiamos Derecho Comercial 1, Derecho Comercial 2.
4: Sí, brava, ¿eh?
3: Puede haber, dígame, porque yo... Pregunta final del examen. Un profesor, bueno, con esta se va. ¿Puede haber empresas de una sola persona?
5: Sí, ahora sí.
4: Sí, ahora sí.
3: No, ¿y antes?
4: No.
5: No, antes no.
3: O sea, yo soy el presidente y soy el dueño de mi empresa. Y no tengo empleados.
5: No.
3: ¿Cómo es eso?
5: No, imposible.
3: ¿Cómo reparten las acciones? ¿Uno solo puede tener todas las acciones y no hay más dueño?
5: No, lo que pasa es que ahora sí hay sociedades unipersonales. Claro.
3: Está bien, pero, a ver, pero él lo que quiere decir como que en la empresa es como que hay una sola persona trabajando. En ese sentido lo dice él.
4: Claro.
3: Como que no se quedan tantas fuentes de trabajo.
5: Claro.
3: Porque, perdón, el empresario, ¿es dueño? ¿Tiene plata o no?
4: Sí.
3: aunque cierre, va a tener
4: riesgo,
3: plata. ¿Usted
4: menos
3: conoce algún empresario que esté viviendo en la calle?
4: No.
3: Da, listo. Esa es la pregunta concreta. Entonces digo, las cosas que dice, nadie le dice nada.
4: Es un disparate atrás de otro. Si te parece, escuchemos lo que dijo del salario, por ejemplo.
3: Ahí está.
6: Es decir, cuando yo vengo y digo que estamos haciendo más que 100 años todos juntos, es cierto. Digo,

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1: 11 de la mañana, 4 minutos, así está el tiempo ahora en la ciudad de Buenos Aires.
2: En estos momentos en la ciudad de Buenos Aires la sensación...

0: ¿no? De los 7 autos que estaban primero, con respecto a Gasly, que estaba octavo, pero estaba como 18 segundos atrás del séptimo, ¿no?
1: Sí, sigue siendo mucha la diferencia entre los mejores y Alpine. No tiene que compararse Alpine con los Ferrari, con los McLaren, con los Mercedes, es cierto. Tiene que compararse más con los Racing Bulls y con los Audi, a los que, salvo los Racing Bulls, a los Audi le fue un poco mejor. Pero la realidad es que sí, para ser una mejor escudería y tener un mejor equipo, como lo planteaba Flavio Briatore hace algunos días, todavía le falta. Franquito va a salir 14 mañana. Ayer también habló Franco, dijo algo así, como que está bueno que, más allá de que él no tenga las mejoras para este gran premio, está bueno que las tenga Gasly y que las mejoras den resultado. Eso es lo más importante, porque significa que en el próximo gran premio, que es en Monza, en Italia, una linda carrera y un circuito que le trae buenos recuerdos también a Franco Colapinto, pueda tener él esas mejoras y ser un mejor auto, por lo menos. Y después ahí comparas pilotos. Si Colapinto va más rápido que Gasly, bueno, en algo le debe estar ganando,
0: claro,
1: en su muñeca, digamos.
0: Bueno, esta semana trascendieron como estadísticas que lo ponen muy bien a Franco, ¿no?
1: Claro.
0: Creo que es el piloto que mejor está largando, sí, digamos, en esta temporada.
1: Bueno,
0: por ejemplo,
1: las largadas,
0: ¿no?,
1: de Franco son extraordinarias. De hecho, gran parte de la estrategia de Colapinto para sumar puntos es hacer una clasificación cercana al décimo puesto, que es el último puesto que te da puntos, tener una buena largada y después sostener el ritmo contra, claro, los que te... De hecho, este año Colapinto llegó a estar segundo en una carrera, no nos olvidemos.
0: Totalmente.
1: Después, claro, el auto y el ritmo no te da para aguantárselo a los Ferrari, a los Mercedes y demás. Pero bueno, mañana a las 10 de la mañana, entonces Lando Norris sale primero, George Russell sale segundo y tercero Kimi Antonelli. Franco va a salir 14 con la esperanza de lo que dijimos recién: una buena largada y después intentar sostener el ritmo para poder sumar puntos en este gran premio de Zandvoort. El último, no sé si de la historia, pero el último, por el año que viene, ya no está más.
0: Claro, lo van a arreglar, sí, un poquito, ¿no?
1: Y
0: hay que sí, modernizarlo.
1: Mañana seguramente va a estar la reina máxima en el circuito.
2: Y
1: le mandamos un saludo.
0: Por supuesto, claro que
1: va
0: sí.
1: Va a estar hinchando por Max Verstappen.
3: ¿Y qué te parece?
0: Y sí, ella se debe a su reino.
1: Hoy me enteré que no nació en Países Bajos.
0: ¿Quién? ¿Max no nació en Países Bajos?
1: Nació en Bélgica.
0: Mira vos.
1: Pero vivió,
0: tiene nacionalidad neerlandesa.
1: Tiene todo hasta el...
4: Es belga.
1: Es belga.
2: No, buenísimo. Bueno, increíble.
0: Belga de nacimiento, belga de nacimiento.
1: Es belgicano.
4: Sí, sí, sí.
2: Okay. Desde que nació.
0: Sí. Muy bien. Gracias, Juli.

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4: Estás escuchando al legendario John Lee Hooker. Hoy, 22 de agosto, es un día en el que hay mucho aniversario de nacimiento y cumpleaños, porque por suerte hay varios músicos, grandes músicos, que están entre nosotros y que cumplen años hoy. No es el caso del gran John Lee Hooker, a quien estamos viendo en nuestro canal de YouTube, que, bueno, nació un día como hoy, pero de hace un montón de años. 114, porque es de 1912, claro. Sí, sí, sí. En Clarksdale, Mississippi, bueno, uno de los representantes del blues del Mississippi y de otros también, el Delta Blues, el blues de Detroit, bueno, y este uno de sus temas más populares, ¿no? Que tiene muchas versiones también, Boom Boom, John Lee Hooker, uno de los más grandes guitarristas y vocalistas de blues, uno de los históricos, obviamente, del blues estadounidense. Lo estás escuchando ahora, lo recordamos en Radio 10.
5: Familia de aparceros.
4: Exacto.
5: Y su padre había sido...

0: pastor. Y en su casa sonaba mucho el gospel,
1: claro.
0: Y por eso él se fue para el género hermano, que podríamos decir que es el blues.
2: Bueno, una historia también común a varios de los artistas de blues que nacieron en la primera mitad del siglo XX, que vienen muchas veces de familias afrodescendientes.
0: Primero esclavos, después aparceros.
2: Exacto, exacto. Y muy vinculadas con lo religioso, los coros gospel y así, ¿no?
0: Y el canto de súplica, ¿no? De por qué esto a mí, que era el canto habitual de los esclavos.
2: Totalmente. Ahí está, es el top de las 12:30, momento de compartir la información. El servicio informativo de Radio 10 con Marcelo Bartolomé y continuamos con Fenómeno Barrial. 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
4: Las 12:30 en todo el país, la temperatura en la ciudad de Buenos Aires, 13 grados. Fernando Cerimedo ya está encerrado en la prisión de Palmasola en Santa Cruz de la Sierra. El juez que instruye la causa decidió confinarlo, ya que consideró que hay riesgo cierto de fuga del ex asesor de Javier Milei por sus numerosos vínculos políticos. Asciende a 329 el número de muertos por el terremoto del 10 de agosto en Colombia. Además, 247 personas continúan desaparecidas, 4.600 resultaron heridas y 364 fueron rescatadas. El sismo afectó a 154.000 familias, integradas por más de 300.000 personas en 480 municipios distribuidos en casi la mitad del país. Franco Colapinto largará en el puesto 14 en el Gran Premio de Países Bajos de Fórmula 1. Tras quedar fuera de la Quali 2, el argentino contó sus sensaciones.
5: Una gran Quali, estoy muy contento con cómo pudimos laburar durante el fin de y maximizar un poco lo que teníamos, ¿no? Porque un paquete con mucha menos carga y la verdad que hicimos un muy buen trabajo. Así que contento y agradecido al equipo por el laburo y mañana vamos a intentar ir para adelante, pero bueno, va a ser difícil. Sabemos que los Audi y los Visa están más rápidos que nosotros con el paquete viejo. Así que nada, estamos donde tenemos que estar obviamente, pero da un poco de ganas de avanzar cuando estás tan cerca de ellos.
4: La temperatura en la ciudad de Buenos Aires a esta hora 13 grados, la humedad 36%. 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

0: Claro que sí, ya está por venir, ya está por venir. Son las 12:35, estás escuchando Fenómeno Barrial en Radio 10. Estamos con vos hasta las 15 en este hermoso mediodía de sábado y es el momento en el que Leandro Renú nos muestra las postales de la loca, loca Argentina de la semana que está terminando.
1: Bueno, lisérgico lo de hoy. Todo pasa tan rápido en Argentina que nos olvidamos de esto que vamos a mostrar y que además vamos a contar. Ustedes saben que Peter Thiel, uno de los tecnológicos empresarios más importantes del mundo, que se compró acá una casa en Barrio Norte.
0: Barrio Parque, ¿no?
1: Barrio Parque, perdón. En una zona muy cara, una casa carísima. Es un empresario estadounidense. Va y viene de Argentina, ¿no? Y él tiene una empresa que se llama Palantir, que es una empresa, vamos a simplificarlo, tecnológica, de información de personas. Una empresa bastante grande. Y Palantir es una especie de piedra que permite ver imágenes del futuro en el libro El Señor de los Anillos. Claro. ¿No? Hago esta introducción porque, como en toda película, como en toda historia, como en todo libro, hay buenos y malos. Y en El Señor de los Anillos hay magos buenos, hay magos malos.
0: Hay magos blancos y magos negros y magos grises.
1: Exactamente. Y en este caso vamos a ver y a compartir imágenes, y yo les voy a contar, hubo una manifestación de Gandalfs argentinos. Buenísimo. En la puerta de la casa de Peter Thiel, al que está, lo va a ver y el que no lo va a escuchar, miren.
2: Peter, Peter, compadre.
1: Esos son los Gandalf.
0: Sí, sí, en la puerta de la casa.
1: En la puerta de Peter.
0: Escucha. Vos tenés Palantires para ver el futuro, mirate en el espejo, vas a ver un boludo.
1: Así es.
0: Le dicen a este recontramil millonario, bastante hijo
1: también. Exactamente. Sí. Los Gandalf son un grupo de gente. Bueno, se escribieron muchas notas sobre esos jóvenes.
0: Te digo, me encanta. Yo quería que entrevistáramos a alguno hoy, no lo logramos porque son un poco huidizos. Pero me encanta el nombre de la agrupación.
1: ¿Viste? No lo sabía el nombre.
0: El nombre te va a encantar. A ver. Es la Yihad contra las corporaciones de la distracción.
1: Ah, mira vos.
0: Yihad contra las corporaciones de la distracción. ¿Eh? ¿Y cuáles son para ellos las corporaciones de la distracción? Todas las redes sociales, las plataformas, todo eso que hace que estemos como unos boludos, bueno, mirando una pantallita todo el tiempo.
1: Y Palantir, que sería como una empresa que es como una especie de gran hermano que te tiene datos e información. Es interesante, no sabía que era, o sea, son activistas que van más allá de lo de Gandalf. Podrían aparecer vestidos de otra cosa en otro.
0: Yo creo que sí, sí, que no necesariamente son siempre Gandalfs, que en este caso fueron Gandalfs, pero no necesariamente tienen que serlo siempre. Entiendo que cuando se juntan, no es que se juntan vestidos de Gandalf. Se vistieron de Gandalf para esta acción.
1: O sea, son activistas.
0: Son activistas. Son jóvenes, son argentinos. Por lo que leí en alguna de las notas que decís, provienen, algunos tuvieron militancia política previa en algún partido o agrupación, otros no. No todos tienen el mismo signo político. Y cuando se reúnen, algo me pareció muy lindo, cuando se juntan, parece que hay primero 10 o 15 minutos de estar en silencio. Mira. Aburriéndose. La propuesta es aburrite, nada de pantallas, nos quedamos 10, 15 minutos calladitos, aburriéndonos, recuperando la cultura del aburrimiento que conocimos antes de que tuviéramos tantos dispositivos a nuestro alrededor. Y algo te agrego, que es buenísima. Parece que en un asado o algo así, y que te regalaban un fernet con cola si te cerrabas tu cuenta de Instagram.
1: Mirá qué bien.
3: Wow. Espectacular. Está bien.
1: Me gusta eso. Y además recordemos que esta noticia recorrió el mundo, o sea, se hizo muy masiva en todos los lugares.
0: Menciono la fuente de todo esto que leí porque corresponde a la nota de la revista Anfibia. Es muy

0: buena, te recomiendo la nota de Anfibia sobre la yihad contra las corporaciones de la distracción.
1: Espectacular. Bueno, vamos al segundo caso de nuestra loca loca argentina de todas las semanas. Gabriel Chumpitaz es un diputado del PRO, ¿no? Muy afín hoy a La Libertad Avanza por Santa Fe, y está en contra del Che Guevara. Pero ¿vos decís qué tiene que ver esto con
0: la vida? Llegó un poco tarde.
2: ¿Eh? Sí, sí, me parece, bueno, que sí. Nunca. Un toque nada más.
1: Como hay muchas cosas que se llaman Che Guevara en la provincia de Santa Fe, él está en contra y sugiere hacer un cambio, poner a otra persona. Escuchalo. A
3: ver. Nosotros dijimos, ¿por qué no apalancamos la imagen de la ciudad de Rosario en Lionel Messi, no en el Che Guevara? Que es una persona totalmente negativa, que divide, es un personaje agresivo, violento. En cambio, Lionel, el capitán de la selección argentina, es ejemplo en el mundo, habla de salud, disciplina, deporte. Entonces nosotros proponemos básicamente retirar la imagen y el nombre del Che Guevara de todas las calles, avenidas, reparticiones gubernamentales, bibliotecas, viaductos, de todos los lugares que tiene el Che Guevara, y poner obviamente el nombre de Lionel Messi.
0: Cambiar, decir, a donde algo dice Che Guevara, poner que diga a Messi.
1: ¿Qué tiene que ver poner a Messi en lugar de Che? No sé, digamos, no lo entiendo. Y me parece que Che Guevara es un personaje un poco más complejo que eso que dice, sí, Chumpitaz,
0: claro,
1: ¿no?
0: Claro que sí.
1: Y que ha sido un héroe nacional en muchos lugares, y bueno, pero...
0: Igual te digo que...
1: además es rosarino.
0: Para presentar batalla, digo, no sé, digamos, estás hablando, te estás enfrentando con uno que lo mataron hace más de 60 años, más o menos. O sea, no.
1: Exactamente, sí, no, claro. No es muy valiente.
0: Buscate hacerse un rival que, claro, que se pueda defender.
1: No es muy valiente, ¿no? No, claro, claro. Bueno, hablando de valientes, Ricardo Mollo, sí, líder de Divididos, uh-huh, le tiran en un show, que creo que fue esta semana, ¿no? O la semana anterior.
0: Me parece que sí.
1: Una bandera de Malvinas el jueves.
0: Porque empezaron a tocar, viste, que ellos tienen como la casa chica, digamos, de Divididos, es el Teatro de Flores. Total, el lugar en el que han tocado, sí, miles de veces, y ahora están haciendo un ciclo medio largo de varias presentaciones, creo que son 8 shows.
2: Tengo que ir.
1: El miércoles creo que tocan.
2: Está todo agotadísimo.
0: Sí, muy agotado, claro.
1: Y le tiran una bandera de Malvinas y Mollo dice esto, escúchenlo.
4: No son ingleses, desgraciadamente. Desgraciadamente, como dijo Arturo Jaureche, no es el gringo, es el criollo. Así que guarda, el que no salta es un inglés, pero tenemos unos criollos que nos están haciendo pelota.
1: Muy bien, aplausos para Mollo, dejando bien en claro que está todo bien con el saltito contra los ingleses, pero bueno, claro, tenemos problemas internos que son un poco más complicados que aquella disputa. Vamos a cerrar a toda orquesta, recién hablamos de Messi, vamos a hablar de Scaloni. Emilio Monzó, que ustedes saben, es un armador político, estuvo en el peronismo, después en el PRO, ahora parece que está abonando la vida a Jorge Brito, Daniel Haddad.
0: Ah, está trabajando para Brito.
1: Para Brito y para Haddad, sí. Dice que habría que tener un presidente como Scaloni, escúchalo.
5: Tiene que ver un Scaloni, que no es un salvador, no es un mesía, cree en las instituciones, él creyó en su equipo, ordenó el vestuario, fue humilde en las declaraciones. Bueno, eso es lo que necesita Argentina, un presidente con el estilo de Scaloni, jugadores sobra. Una encuesta de la semana pasada, por primera vez, la primer cosa que más le afecta a la sociedad en el momento que está viviendo es la polarización. Lo que está cansado es de la pelea, porque la está pasando mal. Está buscando un hombre de Estado que tenga conocimiento, no está buscando un outsider que aparezca, o un influencer que tenga seguidores. No, no, está buscando una
6: persona. Outsider es uno que no tiene vinculación con nada, parece caído de...
5: Milei fue una especie de
6: paracaídas.
5: Ya está. Hoy Milei va a tener grandes dificultades para transitar los próximos meses para llegar a la elección.
1: Bien. Bueno, no sé cómo sería Scaloni como presidente, pero eso es medio raro, de buscar gente...
0: Me da la sensación de que el señor Monzó... Esto que está diciendo lo dice porque ve encuestas. Sí,
1: claro.
0: O sea, y vio que efectivamente, pues a mí me contaron sí, que las encuestas dan muy bien Scaloni, ¿no? Sí. Medido, o sea, es como, obviamente, de los argentinos con mejor imagen debe ser.
1: Sí, claro.
0: Y es lógico.
1: Pero hay muy pocas chances de que Scaloni sea presidente.
7: No le podemos dar tanto a Scaloni.
1: No, pero además, ¿por qué una persona se setearía en todas las características de su vida como Scaloni?
0: Claro.
1: Yo qué sé, no sé, me parece que es un anhelo raro.
0: ¿Nos van a querer hacer creer que un banquero o un empresario de medios es como un Scaloni?
1: Estamos yendo por ahí.
0: Ah, ok.
1: Tené paciencia que en algún momento, el intento va a estar.
0: Okay.
1: Si funciona o no, quilosa. Esta fue la loca, loca Argentina de esta semana.
0: Qué loquita que estás, ¿eh?

0: música en francés, claro que sí, lo que estás escuchando ahora en Radio 10, porque sabés que en este momento en la ciudad de Buenos Aires se está llevando adelante una feria francesa y atención porque está muy lindo para salir a pasear.
1: Hermoso día, así que aprovechen.
0: Tal vez es una linda oportunidad para que salgas porque hoy y mañana de 11 a 18:30 en la Plaza Benjamín Gould, esto es Sarmiento y Belisario Roldán, me parece que es la zona de el planetario, hay más de 30 stands con delicias dulces y saladas para saborear y explorar una de las cocinas más destacadas a nivel mundial, la cocina francesa. Y el móvil de Radio 10 está allí. Ian Lombardía, nuestro compañero, nos cuenta cómo está todo. ¿Cómo va, Ian?
2: ¿Cómo estás, Juan? Muy buenos días. Exactamente un día precioso que tocó hoy. La verdad, no hay ni una nube en el cielo. No quiero quemar el día, pero está muy lindo. Realmente hace un poco de frío, sí, pero con un poquito de abrigo es un excelente día para venirse acá a la Feria Francesa. Como vos bien decías, se hace hoy y mañana con entrada libre y gratuita justo en la entrada del planetario. Hay más de 30 stands, hay de todo. No es solo panadería francesa, sí es toda la gastronomía. Hay un espectro muy grande realmente de cosas para venir a probar. Son más de 30 stands y uno recorre y se va encontrando con cosas realmente deliciosas, mucho choque cultural también. Hay, de hecho, empanadas con comida francesa adentro. Bueno, muchísimas cosas para hablar en serio y con propiedad de la gastronomía francesa, una de las más destacadas. Estamos con Yanis, uno de los encargados de uno de los locales. ¿Cómo está, Yanis?
3: Buenos días. Muy bien, excelente. Hermoso día, como vos contaste. La verdad, estamos de 10.
2: Bien. Mañana vas a dar una masterclass acá, ¿no?
3: Exactamente, sí, sí. Al igual que la semana pasada, que estuvimos por los 100 años del nacimiento de Cosini, en Obelisco, hicimos la receta de la sopa de cebolla. Bueno, mañana vamos a hacer lo mismo, vamos a repetir y voy a plantear cómo hacer una buena sopa de cebolla.
0: Qué rico.
3: En su variante, digamos, porque la sopa de cebolla es un plato tradicional, muy de familia y cada uno tiene lo suyo. Y bueno, va a ser mi receta, pero también con las opciones que se puede hacer.
2: ¿Qué opciones hay? ¿Qué variantes se le puede dar a una tradicional sopa de cebolla?
3: No, mira, primero el gratinado o no, de acuerdo a la zona de Francia, no es yo soy obligado, pero tengo entendido que el argentino le encanta el queso derretido, por lo cual si o si le va a poner el queso, esto está clarísimo. Pero mucho le ponen vino blanco, yo mi receta la hago con vermut, por lo cual está un poco menos ácido, ¿sí? Sí, le da un toque más de dulzor, le da un color más atractivo, un poco más amarronado, menos clarito, y bueno, y después una harina, depende, puedes hacer con maíz, puedes hacer con harina de trigo, hay un montón de diferencias pequeñas que hacen que el producto puede salir un poco distinto.
2: Bien, tu especialidad obviamente es la sopa de cebolla de este local, pero se hizo muy viral en este tiempo en Argentina el queso raclette, que le ponen queso raclette a un sándwich de milanesa, bondiola. Acá, ¿qué tenemos con queso raclette?
3: Bueno, eso. Yo tengo unos brochet fría mezclado con sandía, que combina muy bien el queso salado con la sandía. Lo hacemos con tomate seco. En mi local, por ejemplo, lo hacemos con sándwich de raclette, queso derretido y lomo de cerdo, con hierbas, etcétera. Pero lo que más va a salir hoy es la sopa de cebolla, le tiramos queso raclette y ahí derretimos.
2: Pero qué rico. ¿Más o menos de lo que tenés para la gente que se viene, se acerca acá a la Feria Francesa?
3: Y la sopa, yo tengo versión muy económica, tenés algún brochet muy ahí desde 6.000 pesos, pequeña. La sopa la vendo en varios tamaños. Y tengo un tamaño chico que es 8.000 tipo degustación, después bastante grande, medio litro, 15.000 pesos.
2: ¿Medio litro de sopa?
0: Es un montón.
3: Sí, por supuesto.
0: Qué rico.
2: ¿Y qué más podemos encontrar, por ejemplo, de bebidas acá en la Feria Francesa?
3: Mira, primero vas a encontrar mucha variedad de café, vas a encontrar varios tipos de limonada. Nosotros hacemos una bebida que es Diabolo Fraise, que es una limón mezclado con pulpa de frutilla. Es una bebida que a nosotros franceses nos trae

0: recuerdo de nuestra infancia, es una bebida que se toma muchísimo cuando sos un pilito. Exacto, así que la verdad, eso hoy vendemos bastante. Como el tío me acompaña, vamos a vender bastante de eso.
1: Bien, muchísimas gracias, Yanis.
0: A vos.
1: Bien, ahí, hasta ahí la palabra, Yanis. Uno de los chefs, con todos los que hablé de la organización de este evento tan grande, Juan,
2: sí.
1: Uno de los chefs más destacados de este evento, así que nos dimos uno de los lujos.
2: Qué bueno.
1: Acá en Radio 10. Y te sigo contando que hay, como digo, muchos stands también para las cosas más clásicas, por ejemplo, los croissants,
2: claro.
1: Los panes de chocolate, muchísimas cosas rellenas también, mucha panadería, mucha pastelería.
2: Imagino que, variedad de quesos también, ¿no, Ian?
1: Sí. También hay un stand que es 100% de vinos. Así que para los que hoy el sábado a la noche no tienen el plan definido, se pueden venir, comprarse uno o dos vinitos y tener una reserva para la noche de hoy, ¿no?
2: ¿Vinos franceses? Hablamos de vinos franceses.
1: Sí. Vinos franceses muy destacados.
2: Y ahí los precios...
1: Una variedad enorme.
2: No, los precios deben ser ahí un poquito más altos, ¿no?
3: ¿Qué te parece?
1: Y pueden ser un poquito más caros, sí. Pero bueno, hay que darse el gusto, ¿no? Para una nochecita de sábado te tomas un buen vino francés. Y estás hecho.
2: Claro que sí. Ian, yo te recomiendo especialmente la sopa de cebolla para los que vayan a pasear. Digo, está fresquito, ¿sabes cómo te calienta por dentro? Es espectacular. Ianis te estaba hablando de los distintos estilos. Yo no sé, a mí me gusta, Brendy, la sopa de cebolla, la de estilo francés.
4: Sí.
2: Me gusta cuando viene justamente con tapada por queso, ¿viste? Como que el queso derretido le hace una tapa que hace que abajo esté súper caliente.
4: Es una de las sopas que más queman en la vida, porque
2: claro.
4: Va al horno y abajo de ese queso se pone un tostón de pan de masa madre. Y eso, obra de tapa, se gratina con el queso sella todo eso.
2: Impresionante.
4: Y tenés que tener cuidado.
2: Claro, porque bueno, si no juegan croutons también, ¿no?
4: También,
2: si no es un tostón
4: sí.
2: Grande, pueden ir como unos pedacitos de pan tostado.
4: Lo que vas a hacer con el tostón es rallarle ajo y saboriza muchísimo más.
2: No.
4: Se derrite el queso encima, ¿no? Es un poema de amor la sopa
2: la
4: unión.
2: La sopa de cebolla francesa es... No te la pierdas.
5: Después no le hablas a nadie, ¿no? Cebolla, ajo.
2: No, pero no deja sabor a ajo, ¿eh? No,
4: es un saborcito que aporta al tostón para que no quede sin sabor.
2: A mí no me molesta. Pero bueno,
4: venga.
2: Perdón, ya nos colgamos acá hablando de la sopa de cebolla, pero no dejes de probarla.
4: Por favor.
1: No, eso te iba a decir, Juan, déjame sumarme a esta divagación. Me dio para degustar, Yanis, un ratito antes, su sopa de cebolla, de eso que me decía, de los tazones chiquititos.
2: Uh-huh.
1: De verdad que es un poema. Es una experiencia gastronómica espectacular. Así que sí, la gente que venga, recomendadísima la sopa de cebolla con el queso gratinado. Quema, es verdad, pero la soplas un poquitito y vale la pena.
2: Oh, la dejas un poquito enfriar, la abrís, la destapás, le rompes la tapa esa que le quedó y de a poco
4: feliz.
2: Se
4: con
2: va
4: el
2: enfriar.
4: Frío que hace.
2: Claro. Claro. Bueno, acordate, mañana de 11 a 18:30, bueno, y hoy tenés hasta las 18:30 para acercarte allí al planetario y disfrutar de la feria francesa. Por supuesto, aquí no se cobra entrada, ¿no? Solamente lo que te comprás, pagás lo que te comprás, Ian.
1: Sí, es entrada libre y gratuita, y te digo, mucha gente, ¿sí?
2: Claro.
1: Así que vénganse con tiempo, en algunos locales inclusive hay fila. Mucha gente que se acerca acá a la Feria Francesa, porque de verdad que es un evento que está muy bueno.
2: Gracias, Ian. Un abrazo grande. Que lo pases lindo.
1: Un abrazo, Juan.

0: Nos quedamos en Francia, pero ya salimos, ya nos vamos, tranqui, tranqui. Es Charles Aznavour, quien estás escuchando de fondo. Y ahora lo vas a escuchar a él que, bueno, le tocó nacer acá, pero perfectamente podría haber sido francés, Patricio Blanc.
1: Bueno, el
0: Blanc.
1: Apellido.
2: Claro.
1: Laurent Blanc.
0: Claro.
1: Era el 6 de la selección de Francia.
2: Laurent Blanc.
0: Laurent Blanc, Blanc, claro.
1: Sí. Iba a decir que era mi primo, pero como no sabía el nombre, iba a quedar en offside.
0: Porque, Pato, perdón, te lo pregunto de verdad, no es apellido artístico, es de verdad. Es el apellido de tu padre auténtico.
1: Sí, señor.
0: Claro, muy bien.
3: Yo también soy francés, viejo, denme increíble.
0: Renou, me sé Renou.
4: Renou.
0: ¡Y por qué
4: no trajiste algo? Sí, para comer.
1: El tuyo es artístico.
3: No, ¿qué va a ser artístico?
4: No sabes hacer macarons.
3: No, no sé hacer
4: soupe à l'oignon.
0: Ay, qué rico todo. Coco bon.
4: Coco bon.
5: Puedo comprar una baguette en la panadería y rellenarla. Sí,
0: eso te
5: si
0: sale.
5: Califica como francés,
0: te
5: va.
0: Sale muy bien.
4: Se llama sándwich.
5: Bueno, yo qué sé.
0: Bueno, novedades en Telefe, Patricio Blanco.
1: Así es, tenemos algunas novedades para compartir. En principio, contarte que se confirma que llega MasterChef Kids para los más niños. Allí estará Vero Lozano. En un principio se hablaba mucho de la participación activa en el programa de Ian Lucas, porque era número puesto para conducir el ciclo. Finalmente no va a ser así. Creo que va a tener un lugar dentro del programa. Seguramente tiene que ver con lo que sucede en paralelo en redes. Viste que se hace de alguna manera una cobertura paralela. Sí, sí, y ahí tendría un lugar, pero está tentado por un reality de Amazon. Veremos si Telefe lo puede retener o no.
2: Ese chico es carismático, ¿eh?
1: Muy carismático, pretendido y demás. El jurado también está en análisis. Está Davián Betular, está Germán Martitegui y Maru Botana, que pueden ser quienes juzguen a los niños a la hora de cocinar. Veremos cómo se manejan. La verdad que es hasta 13, 14 años, creo, la convocatoria para que puedan estar. En fin, es peligroso la cocina, por eso digo, ¿no?
0: Bueno, pero van a estar cuidados, me imagino. Hay una producción ahí que estará a cargo de que nada pase, nada salga mal, ¿no?
1: No, por supuesto. Ya igualmente hemos visto algunas torpezas de algunos participantes, mucho más adultos, en MasterChef, que regresa también con Wanda y demás, pero que también han pasado por situaciones difíciles.
0: ¿Alguno se quemó, se cortó, pasó eso?
1: Bueno, algunos de los participantes, claro. sí, porque con la velocidad uno quiere agarrar el sartén. Claro.
4: Y el accidente está ahí nomás.
1: Está ahí nomás. Y por otro lado, en un ratito vamos a estar hablando de Popstars, que ya quedan pocos días de su estreno en Telefe, con Nico Vázquez en la conducción, y que por supuesto va a tener muchísimos atractivos desde el jurado, porque así estará Sofía Larraín y Gonet, estará también Charlie García, que es un...
0: Eso.
2: Sí, hablamos.
0: Son bandidos.
1: Es un especialista en la materia, parece. Sí. Y
0: no es nuestro Charlie García. No es argentino, es mexicano.
4: Charlie es mexicano.
2: Es mexicano en productor.
1: Sí. Pero bueno, hay expectativa al respecto. La convocatoria fue inmensa. Mucha gente se presentó. Solo quedaron unos pocos que van a ver si pueden llegar o hacer un recorrido dentro de este programa, que ya lo conocemos y que tuvo mucha polémica en su momento, ¿no? Algunos lo juzgaban, tuvo su momento de fama increíble, los Mambrú también, pero luego no se desinfló. Ahora las bandanas están por la revancha, es una realidad, pero ya no están completas, teniendo en cuenta que Ivonne pertenece a la Delio, ¿no?
0: Perdón, pero ¿de dónde habían salido las Electrostars? ¿Te acordás que tuvimos, perdón, que
2: me acuerdo
0: te traigo
2: de la
0: porque,
2: canción?
0: Bueno, tuvimos bandana.
4: ¿Cómo?
2: Una sola canción.
0: Y tuvimos las Electrostars.
1: Las Electrostars, creo, no habían.
0: No salieron de un reality.
1: No salieron.
4: Eran famosas.
5: Era Electrostar Looking for Fun.
4: Ay,
5: era
4: la
5: canción.
4: Madre.
5: Sí.
4: No sé, no me acuerdo. No, canta.
5: No, él hasta dice.
1: Bueno, sí, okay, perdón. No, estas son las bandanas las que son. Bandana.
0: Sí.
1: Pero ya estaba
4: Victoria Banucci.
0: En las Electrostars.
1: Sí,
4: pero
1: claro,
4: esas eran famosas de
0: Alejandra
4: antes.
0: Maglietti.
1: Le mando un beso.
0: Beso grande, Ale.
4: ¿Qué duró? ¿Dos meses eso?
1: Bueno, pero lo recordamos.
4: Sí.
1: Algo impactante.
4: Mirá, Reni, ¿se acuerda de la letra?
2: Me acuerdo bien de la letra.
0: Yo creo que duró un poco más de dos meses, ¿eh? Pero bueno, a lo mejor duró seis.
1: Yo me acuerdo más de la letra.
0: Bueno.
4: A ver, y bueno,
0: cantar,
4: hace honores.
1: No, me acuerdo también de las coreografías, digo, estaban muy preparadas las chicas, ¿no?
0: Sí.
1: Pero bueno. Después se descubre que no eran quienes cantaban las Electrostar.
0: Era medio como Milli Vanilli.
1: No eran sus voces. No eran sus
4: Maglietti,
1: voces.
4: Banucci, Dominique Pestaña.
0: Sí.
4: Y también Ivana Palotti.
0: sí.
1: Correcto. Las últimas dos mencionadas venían del mundo teatral, claro. Habían incursionado en distintas comedias y demás. Pero no eran ellas las que ponían la voz a las Electrostar. No. Pero generaron un poquito
4: de quilombo. Me arruinaste la infancia.
1: Bueno, tampoco está difícil.
0: Ahora, si no eran ellas las que ponían la voz, ¿por qué no hicieron que la pusieran cantantes profesionales?
1: Bueno, porque en ese momento quizás
6: era más aburrido.
1: Con claro. El eco que dejó claro. Las bandanas. O
0: daba más verosímil.
1: Claro, la exposición claro. Que tenían sí. Las chicas. Pero además las llevaban por Miami. Era todo un fiasco, realmente. No,
4: ¿no?
1: Las mismas protagonistas lo comentaron en algún momento. Bajaban como estrellas en Miami, no las conocía nadie, okay. Pero bueno, garpaba mucho las imágenes que llegaban desde allá para acá.
0: Era como algunos presidentes saludando a sus seguidores inexistentes.
1: Sí, claro. Y después le dijeron.

0: Viste, muevan la boca, muevan
1: bueno,
0: esos
1: bueno,
0: cuerpos.
1: Bueno.
2: Mira,
0: y hagan bueno, que canten.
2: Google acá me dice los nombres de ellas cuatro y me dice, ¿querés que te diga la ubicación del local de materiales eléctricos? Parece que no sabe.
1: Se confundió. Sí, es un peligro a veces, ¿eh? La inteligencia artificial, ¿no? No siempre es tan inteligente.
2: No.
1: Estamos cerca del top que nos anunciará que son las 13 horas en toda la República Argentina de este hermoso sábado 22 de agosto y vamos a compartir una vez más la información con vos, el servicio informativo de Radio 10 con Marcelo Bartolomé.
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0: La 1:00 p.m. en la República Argentina, la temperatura en la ciudad de Buenos Aires, 13 grados. Otra empresa láctea se va a la quiebra. Se trata de la histórica Lácteos Verónica, que opera 3 plantas de procesamiento en la provincia de Santa Fe. Pidió la apertura de su concurso preventivo por una deuda de casi 16 mil millones de pesos en medio de una parálisis productiva y deudas salariales. Estados Unidos volvió a poner el 50% de aranceles a los productos de Canadá. Las negociaciones realizadas terminaron en la nada, con los representantes de ambos países responsabilizándose mutuamente de empantanar las discusiones. El Cholo Simeone salió a respaldar nuevamente a Julián Álvarez en medio de la novela por su frustrado pase al Barcelona. Así lo expresaba el técnico argentino en la previa del partido de Atlético de Madrid y el Villarreal.
1: Yo sigo en la misma línea de donde estoy. Para mí Julián es un jugador importantísimo para llegar a los objetivos que tenemos como equipo. Lo necesitamos, lo vamos a cuidar desde lo deportivo y vamos a estar con él. ¿Por qué? Porque es un jugador nuestro y mientras estén en el Atlético de Madrid jugadores que son míos, yo lo voy a cuidar.
0: Cielo totalmente despejado en la ciudad de Buenos Aires, la temperatura es de 13 grados, la humedad 36%. 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

0: 5 minutos pasaron ya de la 1 del mediodía. Estás escuchando Fenómeno Barrial en Radio 10 y seguramente en las últimas semanas o meses habrás oído hablar o habrás leído sobre el fenómeno de El Niño, que en esta ocasión, en este 2026, viene a manifestarse de una forma, parece, muy intensa, que hace que algunos medios estén hablando de el super niño o super el niño, ¿no? Esto que puede llegar a producir modificaciones dramáticas en el clima para la población, para los cultivos, etcétera. En línea tenemos a Marisol Osman, que es investigadora del Centro de Investigaciones del Mar y la Atmósfera, que depende de la UBA y del CONICET. Su especialidad es la predictibilidad y la predicción climática. Hay un informe del Ministerio de Infraestructura y Servicios Públicos que señala que existe más de un 90% de probabilidad de que el niño evolucione en esta ocasión a una categoría muy fuerte. Vamos a hablar sobre esto con Marisol, que ya está en línea. Marisol, ¿cómo va? Buen mediodía. Te saluda Juan desde Radio 10, Fenómeno Barrial. ¿Todo bien?
1: Buen mediodía, Juan. Muchas gracias. Todo bien por acá.
0: Bueno, primero contanos qué es el niño y qué sería, en todo caso, el super niño o super el niño al que nos estamos enfrentando en esta ocasión.
1: Bueno, el niño es un fenómeno que ocurre en el océano y en la atmósfera, en el océano Pacífico tropical. Se llama el niño, no sé si lo sabían, porque hace muchos años los pescadores en Perú descubrieron que en una época del año el agua del océano donde ellos solían pescar se volvía muy, muy caliente. Y esto les afectaba mucho la producción de la pesca, porque necesitan el agua fría que suele haber ahí. Y ese calentamiento lo notaban sobre todo con la llegada del fin de año y la Navidad. Entonces era el niño Jesús que traía el agua caliente y de alguna manera les arruinaba en ese caso la producción. Pero hoy sabemos que eso es un fenómeno en realidad más grande, que no solo se calienta el agua del océano en la costa este del Pacífico, sino que también en la porción más central, donde tampoco suele ser tan cálido. ¿Y por qué nos interesa eso? Porque ese calentamiento después lo que provoca es mucho cambio en la presión, cambio en los vientos y cambio en las zonas donde llueve ahí. Y como hay mucha energía en esa zona, recibe mucho sol y esos cambios son muy importantes, después en regiones más alejadas, como en Argentina, podemos también sentir ciertos impactos producidos por el niño. Y ya yendo a la discusión en niño, super el niño, a mí particularmente, pero esto es una cuestión de profesional, no. Prefiero hablar del niño más intenso. Uh-huh. El super el niño, entiendo que en los medios utilizan el término. Pero bueno, hablamos del niño más intenso y por qué nos interesa. En general, tenemos dos tipos de efectos que podemos sentir a grosso modo sobre el niño. Por un lado, como decimos que sucede en las zonas tropicales del Pacífico, en esa zona se siente como el efecto muy directo. Entonces, saber que tenemos un niño más fuerte puede hacer que los impactos que se ven típicamente en un niño se exacerben. Por ejemplo, en la costa de Perú, en Ecuador, puede llover mucho más. En el norte de Brasil, en particular en el Amazonas, que esté más seco y más cálido. Lo mismo en Venezuela. Y también tenemos impactos del otro lado del Pacífico, si pensamos en Indonesia, en India, etc. Pero en nuestro caso, que estamos más alejados, como el efecto es indirecto, a nosotros nos gusta hablar, y lo mencionabas, sobre cambios en las probabilidades de que llueva más o menos que lo que típicamente ocurre en ciertos momentos del año. Y en particular sabemos que el niño es muy bueno para hacer subir las chances de que llueva en nuestra primavera y verano. Uh-huh. Nosotros decimos que en general lo que termina pasando es si las tormentas tienen ciertos tipos de caminos que típicamente quieren elegir en un momento, el niño les pavimenta un poco ese camino para que quieran pasar por nuestra zona. Puede ser que las tormentas elijan el camino de tierra, por así decirlo, pero la autopista suele ser más tentadora. Entonces aumenta esa chance de que las tormentas pasen por nuestra región y, por lo tanto, tengamos más lluvia.
0: Bien.
1: Sí, perdón.
0: No, bueno, digo, frente a este panorama, ¿no? Que si te sigo bien, podríamos esperar lluvias, más lluvias y más intensas durante las próximas estaciones, durante la primavera y el verano que vienen. ¿Qué consecuencias podría tener esto y de qué forma deberíamos prevenirnos, en todo caso, frente a estos fenómenos tal vez un poco más extremos que lo habitual?
1: Exactamente, no, eso es perfecto. Nosotros decimos que en general la zona en donde vamos a sentir esa influencia del niño suele ser el este de nuestro país, el litoral. Lo hemos visto en episodios previos que muchos de estos niños se han asociado a inundaciones. Lo mejor para hacer es, por un lado, revisar la infraestructura. Quizás ahora ya no es tiempo para construir algo, porque eso lleva mucho tiempo, pero bueno, entender para qué está nuestra infraestructura, qué tipo de tormentas y de lluvias, por ejemplo, podría aguantar en esas zonas donde suele llover más, para entender en todo caso qué hacer y qué respuesta preparar en caso de que tengamos más lluvias. A nosotros nos gusta hablar como de un enfoque de estar como preparados, listos ya y usar esta idea que ya sabemos que se está desarrollando el niño y que va a seguir las próximas estaciones para prepararnos y después hacer un seguimiento semana a semana de qué semana puede ser más complicada y luego si cada tormenta en particular, dónde puede desarrollarse y, en todo caso, influir, porque hoy sí no podemos anticipar qué día de nuestra primavera o el verano la tormenta va a caer en tal lugar. Pero bueno, quizás tomando estas medidas podemos mitigar ese tipo de impactos. Y si me dejas decir algo más, me pongo a hablar por ahí, no paro, pero también hay que pensar que puede haber efectos en lo que es la producción. En particular, Argentina es muy conocida, y sobre todo esta zona, por producción. Por un lado, la agricultura más tradicional que conocemos, que si bien puede tener áreas que se vean inundables, en general vemos que en otras zonas, como llueve, termina lloviendo justo lo necesario para que los cultivos se desarrollen bien y podemos esperar ambas cosas. Pero también hay muchas economías regionales. Hoy lo charlaba porque me preguntaban sobre la nubosidad. Tuvimos tantos días de nubes y con la idea de que va a haber más tormentas, va a haber más nubes. Hay economías regionales que, por el contrario, necesitan mucho sol para que las frutas, las verduras, las hortalizas se desarrollen. Y a veces puede ser que exista una merma de esa producción producto de los días nublados por la consecuencia de tantas tormentas.
0: Te consulto, Marisol, sobre un par de situaciones de estos días, ¿no? Que he visto en los medios y bueno, que han trascendido. Por un lado, el caudal medio récord en las cataratas del Iguazú, ¿no? Digamos, si tiene relación o no con este fenómeno del que estamos hablando. Y el otro, la presencia de muchos campos inundados, entiendo, en la provincia de Buenos Aires, por ejemplo, actualmente.
1: Sí, vamos primero por el caso de Iguazú. Allí la influencia que están teniendo es, por un lado, de lo que llueve, diríamos, más al norte, más cerca del Ecuador, en particular en el sur de Brasil. Las lluvias que se dieron, sobre todo a finales de junio, en esa zona no estaban todavía o no podemos ligarlas necesariamente al niño, pero ya llovió mucho y eso nos da la pauta de que si el niño agrega más lluvias después a una situación que ya viene complicada, hay que prepararse porque ya de base estamos en un nivel un poco más alto, pero eso no necesariamente estuvo relacionado al niño. Y lo que vimos ahora más en Buenos Aires parcialmente, porque como decía, el niño se empieza a desarrollar en el Pacífico y nosotros empezamos a sentir su influencia, digamos, un poco más tarde, porque no es directa, como hablamos hoy. Entonces, a mitad de julio empezamos a notar que hubo cambios en la atmósfera que nos dan indicios de que ahora la influencia del niño sería más sencilla de que ocurra. Entonces, las lluvias que ocurrieron antes de más o menos mediados de julio es más difícil de relacionarlas directamente, pero lo que viene ocurriendo hasta ahora sí es una atmósfera que está mucho más propensa, justamente pavimentó un poco más el camino para que pasen las tormentas como consecuencia del niño.
0: Nos estaba hablando hace un ratito nuestro compañero Leandro Renú de una situación, la podés contar, Leandro, que tiene que ver con el precio de la banana y también con, esto tiene que ver con el clima y lo que está pasando en realidad en la cordillera de los Andes, ¿no?
2: Así es, bueno, ahora parece que está en proceso de apertura el
0: El
2: paso
0: paso.
2: de Cristo Redentor,
1: El paso.
2: que también está vinculado a banana que viene de Ecuador, después voy a dar el detalle, pero también, digamos, estuvo parado por exceso de nieve.
1: Sí, es lo que decía, más o menos en mediados de julio hasta estos días tuvimos un tipo de circulación que persistió un montón y fue la responsable, por un lado, de las tormentas de la nevada en Mendoza, que justamente afectó el tránsito y también después las lluvias que vimos más en nuestra región. Sí, todo eso estuvo bastante asociado porque diría, si uno miraba los mapas como meteorólogo, uno se fascina porque veía como todo el hemisferio sur en nuestras regiones afectadas por estos patrones y persistían, persistían, persistían. A nosotros nos fascina, a los camioneros que estaban esperando en
2: Claro,
1: Mendoza no les
2: claro.
1: fascinaban tanto. Por otro lado, sí, eso fue bueno, o sea, que ocurriera todo esto fue bueno para la región porque en esa zona experimentan mucha, mucha sequía que se
2: Claro.
1: viene arrastrando por muchos años como consecuencia del cambio climático y es muy difícil que naturalmente el clima pueda hacer algo para que esa tendencia seca se contraponga. En cambio, eventos así fuertes a veces ayuda a que por ahí un año el panorama mejore.
2: Claro.
1: Algunos sectores se ven afectados, como el transporte y
2: Claro.
1: después cómo repercute eso en el precio de la banana, pero otros después pueden verse un poco beneficiados también.
0: Estamos hablando con Marisol Osmané, que es investigadora del Centro de Investigaciones del Mar y la Atmósfera. Y te hago, bueno, una última, volviendo a qué podemos hacer para cuidarnos con respecto a estos eventuales fenómenos extremos o dramáticos. Digo, ¿estamos preparados? Yo me intuyo que no del todo, ¿no? Digamos.
1: Bueno, en general podemos pensar, estamos preparados hasta cierta medida. Hay lluvias que por ahí vemos acá que en general la infraestructura aguanta y no tenemos mayores impactos. En lo que respecta de mi experiencia, me han contactado de diferentes sectores, de agencias, sobre todo provinciales, preguntando, mostrando preocupación y justamente preparándose. La cuestión va a ser para hasta qué nivel estamos preparados y lo que sería a nivel población, porque esta tarea de prepararse también depende mucho de las agencias gubernamentales en los diferentes niveles. Como población, yo siempre recomiendo seguir las alertas del servicio meteorológico. El servicio meteorológico tiene una muy buena aplicación que uno puede descargarse de manera gratuita, puede incluso poner su ubicación y después recibir alertas y seguir incluso las indicaciones asociadas a los diferentes niveles de alertas. Esa es la mejor manera para nosotros como ciudadanos de estar atentos y prepararnos. Y después sí hay mucha tarea a nivel de agencias de pensar cómo debería ser la respuesta en caso de que ocurra un evento fuerte. Tener todo el personal de defensa civil, bomberos, etcétera, preparados y toda la infraestructura en caso de que todo esto pase a mayores.
0: Que ojalá no suceda, esperemos que así sea,
1: Exacto.
0: pero en fin, puede pasar. Marisol, muchas gracias por estos minutos. Te mandamos un abrazo.
1: No, por favor, un abrazo.
0: Hasta luego. Marisol Osman, investigadora del Centro de Investigaciones del Mar y la Atmósfera, que depende de la UBA y el CONICET, nos adelantaba lo que puede suceder con el niño más intenso, no super el niño.
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0: de mí. 18 minutos pasaron de la 1 del mediodía y te decía que hoy, 22 de agosto, es un día en el que celebramos muchos cumpleaños y recordamos el nacimiento de muchos grandes artistas. Andrés Calamaro cumple años hoy. Mirá, muy feliz cumpleaños para el Salmón. Le mandamos un abrazo muy grande. Y acá me imagino que todos tienen un tema de Calamaro favorito. No sé si va a sonar, porque tenemos un pequeño popurrí, una pequeña selección. A ver, tiren.
1: A mí me pasa que desde muy chica fan, porque mi hermano más grande es fanático de Calamaro y mi abuelo, que escuchaba mucha música, escuchó que mi hermano escuchaba Calamaro y mi abuelo le decía, mi abuela flaca.
0: Ah.
1: Y como mi abuela

0: abuela había fallecido hace muchos años, todos los días ponía Flaca en loop. Así que Flaca la tengo súper presente en mi vida.
1: Creo que Flaca, si no me equivoco, es el tema que en plataformas es el que tiene más reproducciones de todos los temas de Andrés Calamaro, el que estamos escuchando de fondo. Bellísima canción, claro que sí. Juli, ¿le llega, le toca a Calamaro? ¿Tiene un favorito?
2: Poco, pero me gusta mucho Alta Suciedad.
1: ¿El álbum o la canción?
2: La canción.
0: Es un gran álbum.
1: Temazo. Ahí está, escuchá. Qué bárbaro, las tenemos todas. Es increíble. Impresionante. Pero

0: confiar en nadie más. Estamos viviendo además un 2026 que por suerte lo tenemos a Andrés mucho aquí en Argentina, tocando mucho en el país, en distintas provincias y aquí en Buenos Aires en particular. Ya ha agotado varias funciones en el Movistar Arena y creo que vuelve, todavía tiene una vuelta más, ¿no?
1: Me parece que hacia fines de año.
0: Sí, ¿no? Yo creo que tiene alguna más. ¿Le gusta Leandro Relu?
2: Sí, me gustan de dos bandas, de Los Abuelos y de Los Rodríguez. Los Rodríguez me gustaban mucho.
0: Perfecto, qué linda época la de Los Rodríguez.
1: Palabras más, palabras menos.
2: Sí, palabras menos. Hermoso. Sin Documento, que fue un clásico.
0: Sí, claro, y tantos otros. Me Estás Atrapando Otra Vez.
1: Oh.
0: Qué temazo, ¿no?
1: Crímenes Perfectos, chicos.
0: Oh, bueno, ahí estamos de vuelta en Andrés Solista. Andrés Solista. Pato Blanc.
3: A mí también me encantan Los Rodríguez, por supuesto. Y después él, como solista, hay un tema que me gusta mucho, la parte de adelante.
0: Me gusta,
3: suena bien. Y casi todos los temas de él son...
0: El comandante de tu parte de adelante.
1: Ay, ¿no? Que te digan
3: Escuchalo.
1: Algo así.
0: Sí, a ver. No sé si lo vamos a escuchar.
1: Yo mientras te cuento que el 20 de octubre se va a presentar en el Arena de Villa Crespo, con entradas todavía disponibles. Así que, che, ¿y si vamos en excursión?
0: Bueno, ¿por qué no? Sí, ¿por qué no?
1: Me gustaría,
0: ¿eh? 22 de octubre vuelve Andrés Calamaro como cantor, la gira,
1: exacto,
0: ¿no? La gira que está haciendo y que lo trae de vuelta al Movistar Arena dentro de un tiempito. Ok, Perdón es la que yo elegí.
1: Me
0: no sé
1: equivoqué.
0: Si la tendremos.
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0: Qué temazo.
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0: Esta parte.
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0: Qué temazo.
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3: Qué bueno, ¿eh?
1: Oh. Buen pibe, ¿eh? Tiene futuro.
5: Estadio Azteca también está.
1: Estadio Azteca,
0: qué temazo Estadio Azteca también, ¿eh? Tremendo.
2: El marinero del capitán, no me sale decir
0: Milonga, Milonga del marinero del capitán, ¿no? Sí,
1: Output, Input, Sexy Barrigón.
0: Bueno, yo tengo una debilidad por el salmón profundo. Viste que cuando sale el salmón...
1: 103 canciones.
0: Estamos hablando de, en su momento eran CD, eran 5 CDs, 103 canciones, 103. Como decís... Y hay que llegar, ya cuando estás en el disco 3, disco 4, son profundidades, digamos. Es un momento de trasnoche.
1: Una época
0: creatividad de trasnoche.
1: Una época de Calamaro en su vida personal bastante complicada y dice que se encerró meses, día y noche enteros a escribir esa obra de arte. Para mí es una obra de arte.
0: Tremendo, sí. Una obra de arte, digamos, donde él mismo es parte de la obra, digamos.
1: Totalmente.
0: ¿No? Eso es ponerle el cuerpo.
1: Total, atravesadísimo por cuestiones personales, por cuestiones de salud y por una ruptura amorosa muy fuerte.
0: Así es. Bueno, Andrés Calamaro, muy...

0: los hijos de Sergio Denis, la hija sobre todo, tenía la necesidad, por supuesto, de explicar su sentir, ¿no? Y aclarar un poco cómo estaba la situación judicial. Le dieron la espalda.
1: Le mandamos un abrazo grande a toda la familia de Sergio y, por supuesto, sí, nuestra solidaridad.
2: Juan. Argentina.

0: cada uno trae lo suyo, lo que puede y suma, digamos, ¿no?
1: Claro,
0: Un poco es como, bueno,
1: te caes
0: un contrato
1: así
0: de la
1: de,
0: lógica.
1: claro, te caes así de imprevisto, no tenés que anotarte en ningún lado ni nada, ¿no?
0: No, en general no. Algunos por ahí sí, porque son lugares más chiquititos,
1: Okay.
0: o por ahí te piden que avises para que te pasen la dirección exacta, pero en general podés caer.